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2: Hola, buenas noches, ¿cómo estamos? Un placer inmenso. Gracias por invitarme, Nico, gracias, Chino. Para mí, es la primera vez que estoy acá. Es alucinante todo. Mira el éxito que tienen. Aprovechenlo, disfrútenlo. Y bendecido por Dios. Disfruten.
3: Gracias, hermano.
2: Un placer. Muchas gracias.
3: Cante negro.

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0: chao, felicidades. Chao, gracias.
1: Gracias, Javier.
0: Gracias.
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0: hola, hola, hola, hola, ¿qué tal? ¿Cómo va? ¿Qué se dice? ¿Qué se cuenta? ¿Qué se oye? ¿Cómo pinta? ¿Qué mañanita la de hoy? Buenos días. Venimos recuperándonos de una gripe, sí, de una congestión bastante complicada. Por eso no hemos estado estos días acá en la radio 99.5 y tampoco en UBS Radio, ni hemos estado haciendo nada. Nos dijeron, no, tenés que tener 2 o 3 días de reposo, sí o sí no hables. Y dije, bueno, pero queremos hacer radio. Y dije, no, porque está todo complicado, dice allá. Todo congestionado, así. Y va saliendo, ¿viste? Dijimos, bueno, pero... Llegó, ¿qué día? Hoy es 12 de agosto de 2026.
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0: Como dice Joan Manuel Serrat, hoy puede ser un gran día, así que dijimos, vamos a empezar, porque la vida es corta y porque hay muchas cosas que tenemos que vivir. Así que bueno, de este lado todo el equipo trabajando, Roberto Suárez en la directiva de 99.5 y 98.7. ¿Cómo anda, Roberto? ¿Todo bien? ¿Todo bárbaro? ¿No ha caído, Roberto? Todavía no. Bueno, hay muchos compañeros que están así, un poco congestionados, acá el equipo de producción también, así que bueno, a todos, gracias por estar, por compartir y disfrutar de esta buena señal, y esperamos de que tengan un muy buen comienzo de este miércoles 12 de agosto de 2026. Buena mañana, buenos días, mi nombre es Nicolás Tolaba, vamos a acompañar, no sé si llegamos a las 12, pero que sea un ratito, antes vamos a estar y compartiendo con vos esta buena señal, programa en vivo, para contarte toda la actualidad.

Se llama Celeste Carballo, es la vida que me alcanza, sonando a las 9 de la mañana con 43 minutos en la provincia de Mendoza. La temperatura actual viene baja, 3 grados 2 décimos, hay una sensación térmica de 1 grado 2 décimos, la humedad del 74%, la presión 921.4 hectopascales, el viento del oeste a 8 kilómetros y la visibilidad de 15 kilómetros. Hoy se espera una máxima de 12 grados y, según contingencias climáticas, para hoy nubosidad variable, ascenso de la temperatura, heladas parciales, nevadas débiles en cordillera. Para este miércoles, para mañana jueves, parcialmente nublado con descenso de la temperatura, vientos de direcciones variables, nevadas débiles en cordillera, máxima 12 grados, una mínima de 2. Ya te cuento cómo va a estar el fin de semana, pero por hoy vamos a tener temperatura entre 12 y 14, va a ir ascendiendo de a poco. Ya te cuento también cómo va a estar el Paso Internacional Cristo Redentor, cómo está Alta Montaña a esta hora, 9:44. Estamos haciendo VS Radio, una buena señal por el aire de 99.5 FM Imperio y 98.7 Cadena Popular.

Viudas e Hijas de Rock and Roll haciendo Yalba. A las 9 de la mañana con 50 minutos en la provincia de Mendoza vamos sumándonos con alguna de esas canciones que dejaron seguramente alguna huella o sonaron mucho en la radio y que hoy marcan solamente eso que es un buen recuerdo. Hay 3 grados 2 décimos de temperatura en Mendoza capital y alrededores. Si vamos viendo cómo está el paso internacional Cristo Redentor, está cerrado por el momento, está indicando prensa de alta montaña que por el momento, y atención, sistema integrado Cristo Redentor cerrado hasta nuevo aviso. En Uspallata hay 0 grados, en Punta de Vaca 5 grados bajo cero, en Puente del Inca 8 grados bajo cero y en Las Cuevas 9 grados bajo cero. El paso Pehuenche se encuentra cerrado por ahora, según lo que está dando a conocer la información desde prensa de alta montaña. Ya vamos a ver cómo sigue y en el transcurso de la mañana si hay alguna novedad con respecto a la apertura del paso, porque ya llevan muchos días en alta montaña, principalmente quienes trabajan al volante, ¿sí? Los camioneros que están tratando de sobrevivir estando allí en alta montaña esperando que se rehabilite el paso, pero también tienen que tener todas las medidas de seguridad en alta montaña para poder hacer un traslado seguro. 9 de la mañana, 51 minutos, hacemos una buena señal.

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9:58 en la provincia de Mendoza. Seguimos sumando más canciones a esta hora y estamos nada más y nada menos que a 2:10 con algunos cambios que se van a venir enseguida en la próxima hora, que te vamos a ir contando con respecto a la información local, nacional e internacional. Pero además te voy sumando la temperatura, que no está muy elevada, está muy fría la mañana. Hay 3 grados 2 décimos de temperatura, 1.2 la sensación térmica, la humedad del 74%, la presión 921.4 hectopascales, el viento está soplando del oeste a 8 kilómetros, la visibilidad de 15 kilómetros y la máxima probable de 12 grados, mayormente nublado para esta jornada y con algo de ascenso de la temperatura, heladas parciales, nevadas débiles en cordillera. Para mañana jueves, parcialmente nublado, con descenso de la temperatura, vientos de direcciones variables, nevadas débiles en cordillera, máxima 12 grados. Hacia el viernes, parcialmente nublado, con ascenso de la temperatura, vientos leves del sector sur, nevadas débiles en cordillera, máxima 15 grados, mínima 4 grados. Para el sábado, parcialmente nublado, con ascenso de la temperatura, vientos leves del sector sur, nevadas débiles en cordillera, máxima 16 grados. Para el domingo se espera un día mayormente nublado y frío, descenso de la temperatura y precipitaciones aisladas, máxima 12 grados. Domingo, Día del Niño, probablemente hay algunos eventos que se están por hacer por el Día del Niño que ya se han suspendido por el frío y por este anuncio del Servicio Meteorológico Nacional de que esté nublado y que haya bastante frío, que haya precipitaciones. Así que atención por las dudas que uno empieza a programar para el fin de semana. El domingo puede estar bastante frío, va a estar para tomarse un cafecito, para tomar algo calentito y para disfrutar también de estar en casa, de una buena peli, cambiar un poco los planes, ¿no? Las 10 de la mañana en la provincia de Mendoza. ¿Te quedás con nosotros? Enseguida regresamos.

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2: Una de las canciones importantes, pues, que me grabara Rocío Dúrcal en aquellos años. Vamos a darle un aplauso fuerte, merecido. Y venga la música, maestro. ¡A Pasión Vega! ¡Vamos!

0: Dos canciones para esta primera o segunda, para la segunda hora de Una Buena Señal con Marco Antonio Solís, en este caso con Pasión Vega, Como Tu Mujer, se llama este sencillo. Y anteriormente con La Venia Bendita, dos canciones con Marco Antonio, que en algún momento pisó suelo mendocino y dejó una huella maravillosa. Estuvo junto a Miriam Hernández. Bueno, hoy por hoy queríamos arrancar esta segunda hora de Una Buena Señal con estos grandes artistas, ¿sí? Tanto como Pasión Vega como Marco Antonio Solís, el elegido para esta mañana. Si vos querés escuchar alguna canción más, bueno, lo podés hacer al 261-657-9728 o 261-4545-047.
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0: Te lo dice Noelia Delgado, muchas gracias. Las 10 de la mañana con 25 minutos vamos a actualizar los datos del tiempo a esta hora de la mañana. Estamos a medio miércoles, recién arrancando seguramente. Hay 5 grados 2 décimos de temperatura, parcialmente nublado el cielo, humedad del 68% y el pronóstico nos está indicando para esta jornada de miércoles, 12 de agosto de 2026, nubosidad variable, ascenso de la temperatura y heladas parciales. Nevadas débiles en cordillera. Era máxima entre 12 y 14 grados para esta jornada. Una jornada que es 12 de agosto y está marcada por un acontecimiento astronómico de primer nivel. Hay un eclipse solar total mientras la luna se interpone entre la Tierra y el Sol. Una franja específica del planeta va a experimentar un oscurecimiento del cielo en pleno día. Aunque el evento es un espectáculo visual único, su visibilidad está restringida a zonas del hemisferio norte. No sé si nosotros

0: Ser ofreciendo un cierre distinto para la jornada vespertina en la península ibérica. Es importante recordar que el eclipse no será visible en la Argentina ni en ninguna parte de Sudamérica, ya que el recorrido de las sombras se concentra más que nada y exclusivamente en las regiones mencionadas del hemisferio norte. Es decir, nos vamos a quedar con las ganas de ver este eclipse total, aunque la duración de la totalidad es breve, extendiéndose en la mayoría de los casos por menos de 2 minutos, y en eso también, digamos, que puede llegar a ver los horarios de la fase de totalidad según la zona geográfica, ajustados a la hora argentina para referencia de los observadores. También se puede ver en YouTube, en Groenlandia, en la hora argentina como las 15:15, 14:48 en Islandia, 15:36 en el noroeste de Portugal, en España, en Madrid, entre las 15:27 y las 15:32 hora argentina, y en el norte de Rusia, tipo 14 horas hora argentina. Bueno, la imposibilidad es por la geometría del sistema Tierra-Luna-Sol durante el evento, y la trayectoria de la sombra lunar, la franja donde se proyecta el eclipse total, es extremadamente estrecha y está determinada por la posición relativa de estos cuerpos celestes en el espacio de un momento dado. En esta ocasión, el recorrido de la sombra se desarrolla exclusivamente sobre el hemisferio norte. Bueno, algunos van a seguir en vivo por transmisiones como la que hace la NASA, sí, algunos observatorios astronómicos. Entre algunas de las recomendaciones, bueno, dicen aquellos que van a ver que nunca lo miren al sol, ¿no? Pero, y se deben utilizar gafas especialmente para eclipses que cumplen con la norma internacional ISO 12312. Observar el fenómeno sin estos filtros puede causar daños permanentes en la visión. Aquellos que tendrán el privilegio de verlo, va a durar, va a ser muy cortito. El eclipse solar total aproximadamente puede durar 2 minutos, y se va a dar a conocer, quienes lo van a poder ver es en el hemisferio norte. Como para que tengas en cuenta qué es lo que puede llegar a suceder, ¿no? En esta jornada, donde vos decís, mira, ¿qué están esperando algunos? Bueno, algunos estarán esperando el eclipse. Las 10 de la mañana con 29 minutos.
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Cuando el sol y la luna se encontraron por primera vez, se enamoraron perdidamente. Y desde ahí comenzaron a vivir un gran amor. El mundo aún no existía y el día que Dios decidió crearlo, les dio un toque final: el brillo. Dios decidió que el sol iluminaría el día y que la luna iluminaría la noche. Y por ese motivo estarían obligados a vivir separados. Ambos fueron invadidos por una gran tristeza. Y cuando se dieron cuenta que nunca más se encontrarían, la luna fue quedándose cada vez más triste. A pesar del brillo dado por Dios, ella se sentía sola. El sol, a su vez, había ganado un título de nobleza, astro rey, pero eso tampoco le hizo feliz. Dios, viendo esto, los llamó y les explicó: tu luna iluminarás las noches frías y calientes, encantarás a los enamorados y serás frecuentemente protagonista de hermosas poesías. En cuanto a ti, sol, mantendrás ese título porque serás el más importante de los astros. Iluminar la tierra durante el día darás calor al ser humano y solo eso hará a las personas más felices. La luna, más triste, se puso aún con ese cruel destino y lloró amargamente. Y el sol, al verla tan triste, decidió que no podría ser débil, ya que debía darle fuerzas y ayudar a aceptar lo que Dios había decidido. Aún así, él estaba tan preocupado que decidió pedirle algo a Dios. Señor, ayúdale a la luna, por favor. Es más frágil que yo, no soportará la soledad. Y Dios, en su gran compasión, creó las estrellas para hacerle compañía a la bella luna. La luna, siempre que está muy triste, recurre a las estrellas, que hacen de todo para consolarla, pero casi nunca lo consiguen. Hoy ambos viven así, separados. El sol finge que es feliz y la luna no puede disimular su tristeza. El sol arde de pasión por ella y ella vive en las tinieblas de su pena. Dicen que la orden de Dios era que la luna debería ser siempre llena y luminosa, pero no lo logró, porque es mujer. Y una mujer tiene fases. Cuando es feliz, consigue ser llena, pero cuando es infeliz es menguante. Ni siquiera es posible apreciar su brillo. Luna y sol siguen su camino. Él solitario pero fuerte, y ella acompañada de las estrellas pero débil. Los hombres intentan constantemente conquistarla, como si eso fuese posible. Algunos han ido incluso hasta ella, pero han vuelto siempre solos. Nadie jamás ha conseguido traerla hasta la tierra. Nadie realmente ha conseguido conquistarla, por más que lo intentaron. Sucede que Dios decidió que ningún amor en este mundo fuese realmente imposible, ni siquiera el de la luna y el sol. Fue en ese instante cuando Él creó el eclipse. Hoy, sol y luna viven esperando ese instante. Esos momentos que le fueron concedidos y que tanto cuesta que sucedan. Cuando mires al cielo, a partir de ahora, y veas que el sol cubre a la luna, es porque el sol se acuesta sobre ella y comienzan a amarse. Es a ese acto de amor al que se le dio el nombre de eclipse. Es importante recordar que el brillo de su éxtasis es tan grande que se aconseja no mirar al cielo en ese momento. Tus ojos pueden cegarse al ver tanto amor. Ahora ya lo sabes. Esta es la bella historia del sol y la luna. Esa historia que fue capaz de erizar tu cuerpo al pensar que puede ser tu propia historia de amor.

las 10 de la mañana con 48 minutos. Luna, Ana Gabriel, 1989. ¿Cuántos buenos recuerdos? Y anteriormente grabado en el Espacio Cultural Julio Lepar, en la historia del Sol y la Luna, por parte de este servidor. Desde la mañana 48 ya venimos con nuestra galería comercial, con los mensajes que están entrando al 261-657-9728 y también en el 261-4545-047, media mañana, disfrutando de algo calentito y escuchando.

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2: Hola, querido hermano mío. Bueno, Miquito, acá estamos otra vez escuchando una buena señal. Te quería mandar un fuerte abrazo a la distancia, hermano, y bueno, saludar a todos mis compañeros que están en distintos sectores acá en el galpón, de portería, oficina de calidad, oficina administrativa, frigorífico, galpón y playa, Nico, para todos ellos que están escuchando la radio. Y bueno, hermano, pásala bien, Nico, y sabe que acá se te quiere mucho en la empresa. Lo estamos viendo prontito, hermano.
3: Hola, Nico, buen día. Hola, Mayra de Rodríguez. Estoy escuchando en la radio. Quería pedirle el teléfono con Gabriel. Yo te recuerdo.

Mito, bueno, mejor ese, porque lo extrañamos muchísimo. Las oyentes lo extrañan muchísimo. Yo también lo extraño. Deseo que se mejore, cuídese, no ande tomando frío, envuélvase la garganta con una buena bufanda y tome ese tecito, tecitos para mejorar la gripe. Cariño querido, lo queremos un montón. Acá estamos. Estamos así como que todo esto es un peso, ¿vio? A veces el peso de la realidad, el dolor compartido o los momentos difíciles que está pasando el mundo nos hacen sentir una gran tristeza colectiva y sufrimos mucho por todos los hermanos que están recibiendo los terremotos, que desaparece gente, que se muere sin pensar que mañana no sabes qué te va a pasar. Por eso hay que estar unido, hay que hacer oraciones al Señor, que nos proteja. Bueno, don Nicolás Tolaba, quiero saludar a todos los oyentes, auspiciantes, y decirle que hagamos oraciones para que el Señor nos proteja. No sé qué más decirle, pero bueno, sí, me siento triste. Bueno, querido Nicolás Tolaba, un saludo a todos los amigos de la radio. Le está hablando Lila de Gutiérrez Maipú, la riojana, le manda saludos Raúl también. Y pum para arriba.

estás, Nicolás? Buenos días a toda una buena señal. Espero que se encuentren bien. Gracias, Nicolás, por volver. Se te extraña mucho, se te quiere. Espero que te encuentres mejor, que Dios te bendiga y que sigas siempre adelante con todos tus proyectos. De esta mañana yo te quiero pedir una canción de Jesús Luis Perales, Amarte Así. Espero escuchar el tema, te mando un beso grande y que todos tengamos un hermoso día. Yo soy Paola Carolina y estoy acá en mi estudio de trabajo, comenzando esta mañana fresquita, pero con muchas ganas. Buen día para todos.

0: amigo, ¿cómo anda usted, mijito? ¿Qué dice? Así que andaba medio enfermito. Bueno, cuídese. Ya le vamos a mandar un poco de champaina. Así levanta la defensa, mijito. Un abrazo grande y cuídese el frío. Gracias por volver a la radio, mijito. Un abrazo grande, ya nos estamos viendo. Lo que tenga bonito por ahí, está lindo como para un bolero también. Un abrazo, argentino por acá. Saludos a toda la audiencia.
1: Buenos días, Nico. Habla Susi de Guaymallén. Quiero desearle un hermoso día lleno de bendiciones para todo, para vos, para los oyentes. Quisiera mandar un saludo a mi hijo Jorge y a mi hija Guada, que todavía está durmiendo, preparándose para la escuela más enseguida. Quiero decirle lo mejor del mundo y me podrías pasar un tema de Ulises, bueno, cualquiera.

0: Bueno, muchas gracias por cada uno de los mensajes que están entrando al 261-657-9728. Gracias, gracias a todos los que de alguna manera han mandado su mensaje. Dijeron, no, acá está, sí, aquellos que preguntaron durante la semana, ¿vas a salir al aire? ¿Cuándo volvés de nuevo? Bueno, gracias por eso, porque a veces uno dice, no, ya salís del aire, después nadie se acuerda, nadie listo. Pero por ahí cuando alguien te manda un mensaje, che, te extrañamos en la radio, está bueno eso, gracias por eso, ¿sí? Un abrazo enorme, Lila, un abrazo grandote. Que todos los días están pasando cosas realmente terribles. Hoy estaba llegando a la radio y recibía un mensaje de unos oyentes muy preocupados, donde también estaban hasta alarmados, porque estaban recibiendo mensajes de que se viene un gran terremoto a la Argentina, de que se viene un gran terremoto a la provincia Mendoza, y que le daban toda una lista de todo lo que tenían que tener, ¿sí? En realidad no hay que alarmarse, vivimos en una zona sísmica, sí han ocurrido y que verdaderamente hay que tomar conciencia, ¿no? Hay que tomar conciencia principalmente y estar preparados. Uno dice, no va a pasar, acá no va a pasar. Nosotros contra la naturaleza no podemos hacer nada. No sabemos, somos vulnerables ante la naturaleza. Es gigante, es inmenso este planeta. Entonces, si llega a haber un movimiento sísmico, y obviamente que va a liberar energía en cualquier parte del mundo, puede suceder, como ha sucedido en Venezuela, como ha sucedido en Colombia, como ha sucedido y está sucediendo en algunas partes del mundo. No hay que alarmarse, pero sí hay que estar alertas, ¿sí? Hay que estar alertas y hay que tener por lo menos todo preparado. Así, si te vas a dormir, estaba leyendo parte de las indicaciones que le decían, no, tiene que dormir con ropa, tiene que estar vestido, tiene que tener todo ahí a mano. Yo creo que no es para tanto, no hay que alarmarse demasiado. Sí, es parte de la fe. Nosotros no sabemos qué puede llegar a suceder, pero por lo menos tener fe de que vamos a estar bien, ¿sí? Y por otro lado, estar preparados. Prepara tu mochila, si separa una parte de comidas, como se dice en lo que tiene que ver con las recomendaciones principales, ¿sí? Que es el caso de tener una mochila donde tenga los elementos básicos como lo ponía también Paola en el grupo de la comunidad, esto de linterna, tener radio, tener por sobre todas las cosas algo para comer también, ¿sí? Tener en algún momento un termómetro si se puede, las pastillas que vas a tomar, la llave de la casa, un jabón, toalla, la pasta dental, todo eso que tenga que ver con uno, ¿no? Y además tener un botiquín donde haya pervinox, tensiómetro, agua oxigenada, alcohol, gasa, curita, cinta hipoalergénica, vendas, crema para los golpes, ibuprofeno, valdaspirina o paracetamol. También tener agua siempre preparada, un bidón, y lo demás que tiene que ver con los enlatados, ¿no? Un picadillo, atún, arvejas, todo esto como para tener en cuenta de que si no podés entrar a tu casa, bueno, por un par de días no te vas a deshidratar, vas a poder, si se llega a explotar alguna cañería, algo vas a tener para comer, ¿sí? Principalmente eso, y para cambiarte el calzado, la ropa. Por eso es importante estar siempre ordenado en la casa, cosa que si tenés que salir rápido, salís con lo puesto, ¿sí? Y con la mochila que tiene todos esos elementos. Uno nunca sabe. Hay que mantener la calma, hay que tratar de estar tranquilos, pero por sobre todas las cosas hay que tener fe de que por lo menos uno puede estar preparado para enfrentar este tipo de catástrofes, para poder ayudarle a alguien por si le agarra un ataque de pánico, por si le agarra algún momento de desesperación, que sucede, ¿no? Chocolates, algunas barritas de cereales, todo eso guardado en una mochila donde puedan tener la posibilidad todos de compartirla también. Así que más si es un grupo familiar, tener una mochila preparada. ¿De acuerdo? no desesperarse, a no alarmarse. Esto es de siempre. Creo que ni siquiera en Colombia se esperaban un terremoto tan fuerte de 7.4 en la escala de Richter y que sinceramente sacudió hasta un hospital, lo destruyó. Se veían las construcciones, como en los shopping caían los pedazos de las construcciones como una lanza. Es tremendo, era tremendo. Entonces, bueno, buscar también el refugio, no salir al patio de la casa, sino salir afuera, ponerse bajo el lintel de la puerta y tratar de llevar todo con calma. ¿De acuerdo? ¿Sí? Esa es una de las recomendaciones como para que las tengan en cuenta. Y lo otro principal es mantener todo al alcance, ¿sí? Las llaves de la casa, principalmente, mantenerlas, y el agua y algo para comer. Así que ténganlo preparado. ¿Viste cuando uno prepara la comida para el domingo y se adelanta y tiene esa ansiedad de decir, no, voy a preparar el viernes, sábado? Bueno, lo mismo. Háganlo como una costumbre. Uno nunca sabe. Nosotros no sabemos absolutamente nada. Sí sabemos que se nos va a complicar porque hay gente que está mucho más organizada, se puede decir resguardada, como estos multimillonarios que compraron allá en San Carlos varias miles de hectáreas, donde están haciendo todo una cuestión privada, todo un domo, donde van, por si llega a haber una Segunda Guerra Mundial o pasa alguna catástrofe en el mundo, van a venir acá a San Carlos, elegido San Carlos. Y ahí están preparando todo, con luz solar, energía, todo. Están preparando unas cosas tremendas. Pero no vamos a entrar todos, y no sé si nos van a dejar entrar. De alguna manera uno tiene que estar preparado, precavido, y también estar informado. Pero no alterarse, que no se nos suba la presión, que no se nos complique un poco la vida por esto, ¿sí? Y además sabemos, nosotros los que vivimos en Mendoza, los que hemos nacido en Mendoza, sabemos lo que son los movimientos sísmicos, que cuando vienen así en forma de lancha, horizontales, no son tanto, pero los verticales son complicados. Entonces, bueno, guarda con eso, ¿sí? Y gracias por cada uno de los mensajes. Toda recomendación que puedan hacer, bienvenida sea, y a ponerle buen ánimo a este miércoles. Sí, a pesar de todas las vicisitudes de la vida, hay que ponerle buen ánimo. Lo importante es la buena salud por sobre todas las cosas. Lo demás lo vamos a ir sobrellevando.
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María Girando, el señor Marc Anthony. Y hubo alguien a las 11 de la mañana con 31 minutos que nos manda mensajes al 261-657-9728. Y nosotros desde acá los vamos poniendo al aire. Te vamos dando también la actualización de las principales informaciones de cómo está el tiempo. Una mañana bastante fría, 7 grados 3 décimos de temperatura, la humedad del 62%. El pronóstico para este miércoles: nubosidad variable con ascenso de la temperatura, heladas parciales, nevadas débiles en cordillera. Para mañana jueves, parcialmente nublado, con descenso de la temperatura, vientos de direcciones variables, nevadas débiles en cordillera, máxima probable 12 grados, según lo que indica Contingencias Climáticas, la página oficial de mendoza.gov.ar.

0: Buena señal.
1: Las 11 de la mañana con 34 minutos. Bueno, hoy es el Día Internacional de la Juventud. Hoy celebramos la energía, la creatividad y la pasión que la juventud aporta al mundo. Ser joven es soñar en grande, es atreverse a cambiar lo que no está bien y construir un futuro mejor para todos. En este día vamos a recordar que los jóvenes son el motor de las transformaciones sociales, culturales y ambientales que necesitamos. Escucharlos, apoyarlos, brindarles oportunidades, es invertir en un mundo más justo y solidario. Así que un feliz día para toda nuestra querida juventud, para todos los jóvenes que inspiran, crean, transforman, aprenden en el día a día. Un abrazo muy grande para cada uno de ellos, ¿sí? A todos ellos un feliz día, a todos nuestros jóvenes, los adolescentes, los jóvenes, esos que van, que bailan, que cantan, que son como más sueltos, ¿no? No tienen tanto prejuicio, no tienen esa onda de la vecina rosa que están siempre viendo a ver qué le dicen, ¿no? A mí me toca ya casi llegando a los 50 años, me queda un año nada más, un par de meses. Bueno, pero digo, me toca a veces estar en la Universidad Nacional de Cuyo, en el canal Enseñalú, donde pasan muchos chicos, muchos jóvenes que están haciendo pasantías, sus prácticas profesionales, y tiene una energía que realmente uno admira, ¿no? Mientras uno le va enseñando, mira, esto es así, la parte de sonido en el área de cada uno, ¿sí? Hace poco estaban probando micrófonos, todo, y de repente se pusieron a cantar, a hacer karaoke, empezaron a disfrutar, a bailar, y eso se sabe, y no solamente eso, sino que no eran todas la música en español, era música, no sé, Cristian Castro, David Bisbal, Enrique Iglesias, un Ricky Martin, Tini, no sé, tenía, y aparte tenía una onda, las muchachas que entre 20, 22, 23 años, y con esas ganas, con esa energía, con eso que se renueva en el aire, que sin prejuicio de qué me van a decir, que por qué lo hago, no, son ellas, de verdad, y son ellos, los jóvenes son eso, no son parte de esa inhibición que a veces los adultos, porque uy, qué va a decir, miedo a ridículo, qué no, y nos vamos cerrando, y nos vamos adentrando en nuestras emociones, las vamos reprimiendo, y no nos queda nada como para expresarnos, y vivimos todo el día con esa cara larga. Entonces, bueno, hay que tener cierta juventud que no tiene mucho que ver con la edad, pero por eso lo traemos ahora a colación. Hoy es el Día Internacional de la Juventud. ¿Vivís como un joven, sí? ¿Te cuidás como un joven? ¿Salís a hacer ejercicio? ¿Te reís de nada? ¿Haces un poco el absurdo? ¿A veces haces el ridículo? ¿Te olvidás cosas? ¿Salís? ¿Bailás, cantás, estás con el celular ahí jugando los jueguitos, tenés como una energía, que hay cosas que sí, uno dice, lo ve a los jóvenes y dice, che, estos son irresponsables, no hace nada, pero en realidad es una etapa de la vida, ¿no? Porque para más adelante ya se van a ir dando cuenta, lo que sí, hay que enseñarle el esfuerzo también, hay que enseñarle a elegir y a discernir, ¿no? Muchos jóvenes que en el tiempo de las redes sociales, muchos jóvenes que estaban votando en estos últimos tiempos, tuvieron la posibilidad de elegir, y muchos de los que yo he hablado, dije, se equivocaron, dije, no puede ser, me dejé guiar por las redes, por lo que decía, porque venían los cambios, no sé qué cuestión, porque me dijeron un discurso y después salieron con otro. Le digo, bueno, bienvenida al mundo de los adultos, si estás comenzando a elegir y sabes que todo lo que te pueden prometer no es cierto y no es verdad. Sí, hablaba con muchos jóvenes profesionales y me decían, de verdad, qué lamentable y qué triste tratar de creer y no poder en autoridades, en funcionarios, en la gente que uno elige, que uno vota, y no solamente en eso también, ¿no? Y en el hecho de la familia, muy preocupados por la familia, por todo, pero además no se olvidan de ser jóvenes principalmente, así que eso está bárbaro, eso está realmente genial, ¿no? Las 11 de la mañana con 38 minutos, hoy también 12 de agosto, día de los centros tradicionalistas. Sí, hoy es el día de los centros tradicionalistas. Esos que seguramente deben estar preparando siempre cosas, buscando algo. Hoy se celebra a quienes mantienen viva nuestra identidad, nuestras raíces y las tradiciones que forman parte de la cultura argentina. Los centros tradicionalistas son espacios donde se transmiten de generación en generación nuestras costumbres, el amor por el caballo, la música, la danza, las destrezas criollas, la vestimenta y tantas expresiones que mantienen vivo el espíritu de nuestra tierra. El 12 de agosto fue establecido como Día día de los centros tradicionalistas vinculado a la fecha de la Reconquista de Buenos Aires y al llamado Despertar Nacional, evocando a aquellos paisanos que participaron en la defensa de nuestra tierra. Porque la tradición no es solo recordar el pasado, es mantener viva nuestra identidad para las generaciones que vienen. Saludamos a todos los centros tradicionalistas, agrupaciones gauchas, paisanas, paisanos, familias que con orgullo mantienen encendida la llama de nuestras tradiciones. Para aquellos que defienden esta tradición, como aprender a bailar folclore, alguien dijo: hay que aprender en todas las escuelas folclore. Para eso es mantener la tradición, eso es mantener el emblema nacional y eso es mantener nuestras buenas costumbres. Bueno, estaría bueno. Estaría bueno. Las 11 de la mañana, 40 minutos. Bueno, tengo más. Hoy es 12 de agosto, Día del Trabajador de Televisión. Sí, detrás de esa pantalla cuadrada que vos ves, estás pegado todo el día, que ves todas las series, que ves que todo eso está, muchas cosas de esas están guionadas, no todo para atraparte. Pero detrás hay grandes trabajadores, hay grandes técnicos, camarógrafos, fotógrafos, productores, directores, gente que trabaja en la gráfica, sonidistas. Hoy celebramos a todas las personas que frente o detrás de cámara hacen posible que la televisión nos informe, entretenga y emocione cada día.

Hay algo que tiene que ver, la radio es más personal, por ahí uno la puede hacer solo, vos podés hacer un equipo, pero en la televisión tenés que trabajar sí o sí en equipo, no podés laburar solo, no podés ponerte la consola y empezar a dar, poner música, no. La televisión es otra cosa, es un mundo de imágenes, de sonido, y desde los camarógrafos, los productores, los técnicos, los creativos, periodistas, editores, cada uno aporta su talento y esfuerzo para que el contenido llegue a nuestros hogares con calidad y profesionalismo. Así que gracias por su dedicación, por mantener viva la magia de la televisión argentina. Tenemos muchos amigos que trabajan en la televisión, me incluyo, formo parte de aquellos que trabajamos en la televisión, en Señal U hace 13 años casi. Y le mando un abrazo muy grande a todos mis compañeros, ¿sí? A todos mis compañeros, a Andrés Roldán, a Andrés Lobos, a Pablo Sichelo, a Gaby López, a Billy Crombas, a Julito Morales, a Adriano Beso, a Mabel Toledo.

a tanta gente que debe estar trabajando, y a todos los que trabajan en la televisión, un abrazo gigante, gigante para todos ellos, porque la televisión tiene sus tiempos, tiene su imagen, tiene su identidad, y cada una de ellas la defiende. Y hacer televisión, y hacer en vivos, y hacer ficción, y hacer cortometrajes, y hacer documentales, es todo un arte, lleva todo su tiempo, lleva todo su proceso, y cada uno en su rol. Eso es lo más lindo que tiene la televisión, que vos desde allá estás viendo al camarógrafo cómo le están pidiendo un primerísimo primer plano, un plano de detalle, un plano general, están jugando con esos planos para transmitirte. El sonidista va con la música tratando de seguir toda la secuencia y también pensando en el foley, en la carpeta, en los sonidos que va a poner, ¿sí? Y la periodista o el periodista, no solamente eso, hay maquilladores, en la estética, la visión, cómo quieren contar esa historia. Realmente es todo un gran trabajo de gente muy profesional, ¿sí? Y eso está bueno, es maravilloso también trabajar en la televisión, y es más lindo estar en la cocina detrás. A mí me toca estar muchas veces detrás de la cocina en los controles, y realmente es muy lindo, es una adrenalina especial, donde también podés enseñar y podés transmitir un montón de cosas. Y que cada segundo cuenta, distinto de la radio, que a veces nos relajamos, pero en la tele cada segundo cuenta, ¿sí? Un corto de 2 minutos, corto de 2 minutos. Podés trabajar 10 días para ese corte, 20 días, un mes, de 3 minutos, ¿sí? Hoy hay una fusión, que el streaming no es televisión, es un stream, es un estudio de radio con una cámara de televisión, ¿sí? La televisión es otra cosa, tiene mucha creatividad, muchísima creatividad, y por eso vemos, ¿no?, las series, por eso vemos novelas, por eso vemos tantas cosas maravillosas y que se mantienen a lo largo del tiempo, ¿no? ¿Cuántas cosas que nos da la televisión? Sí. No sé si tanto como la radio, porque somos defensores de la radio, pero verdaderamente desde que llegó conviven y forma parte del mundo. Nosotros la radio le damos un mundo de imaginación. La radio ya te da como todo envasado, pero también tenés que ver para creer, y además hay cosas que te entretienen, ¿no? Hay gente que es muy visual y lo disfruta de una manera muy, muy especial. Así que un abrazo muy grande para todos los trabajadores de televisión de la provincia de Mendoza, de la Argentina y del mundo. Un día como hoy se dio a conocer del año 1806 la reconquista de Buenos Aires. Los valientes vecinos y milicianos porteños, junto a Santiago de Liniers, lograron la reconquista de Buenos Aires tras expulsar a las fuerzas británicas que habían ocupado la ciudad. Fue una gesta marcada por el coraje, la unidad y el amor por la tierra, donde hombres y mujeres defendieron su hogar con convicción y heroísmo. Hoy recordamos a quienes con valentía dejaron en claro que la libertad y la identidad de un pueblo no se negocian. Esto con respecto a las efemérides de este día, y verdaderamente ahí las vamos teniendo y las vamos proyectando, ¿no? Bueno, así está en alguna de las efemérides de esta jornada. Al 261-657-9728, si vos tenés algo más para aportar. Dentro del deporte, por ejemplo, en la Argentina, en 1964, el Club Atlético Independiente de Rivadavia se convierte en el primero de la Argentina en ganar la Copa Libertadores de América, al vencer como local por 1-0 o al uruguayo Nacional con gol de Mario Rodríguez. El partido de ida, disputado en el Estadio Centenario de Montevideo, había concluido con un empate 0-0. Así están las efemérides en esta jornada, como para que tengas en cuenta qué sucedía un día como hoy de aquellos años.

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Bueno, está, ahí llegamos, llegamos. Bueno. ¿Cómo le va, querido amiga, querido amiga? Son muy, pero muy buenas tardes. Y bueno, buen día, buenas tardes. Aquí estamos, listos y dispuestos para ponerle gente hasta las 2:30. ¿Todo bien? Te presento para gente que no se acompaña.

Nos vamos acomodando de a poquito, papá. En la producción, no, que en la producción, ¿no? Control técnico se muestra en el aire, Luis El Locho, el Rosario Olmedo. Hoy vamos a jugar con el tema al revés. Prepárense porque hay unos lindos premios. Muy buenos premios. Hoy jugamos con el premio al revés, Gualberri. Premios y la canción Alberri. En la producción, Mónica Cristina, Elizabeth Olivares. El señorito Juan.

0: Fiscalía General de la Radio Bochín Suárez y sus hermanitos. Los Coloretes Suárez. Flaco Franco Suárez y Sergio Chipica Ovejero Suárez.
1: A los que no lo escucharon se llama...
0: Y finalmente aquí les habla Roberto el Turco Suárez, que le dice bienvenidas amigas, bienvenidos amigos. Bienvenidos a una mañana más. Visto que hemos dado en llamar más de 30 años. La fiesta con quien les habla el Turquel y para servirle más.
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0: Bueno, le vamos a comienzo. Y si quieren ir mandando un mensajito, lo pueden ir haciendo al 261-4545-047. Ahí me llaman. Y van dejando el mensajito de voz. Enseguida empezamos a jugar con el tema Alberre. Tenemos importante premio de Parodi. Tenemos los dos pollitos al espiedo con ensalada esta vuelta. Con ensalada rusa. De esto es de Rotisería Doris. Y tenemos también los dos hermosos almohadones que nos va a regalar esta semana. Nuevamente, nuestros amigos de Colchones y Fragapanes, sinónimo del buen dormir. Muchísimas gracias. Esto y muchísimas cosas más en esta mañana linda y agradable. Le damos arranque, dale, póngale nomás.

así, así, boom, boom. Bueno, señoras y señores, sonando la Mona Jiménez, el boom, boom. Buen comienzo, bien movido, claro, día miércoles, 12 de agosto. Enseguida se viene el temita prometido. ¡Qué bueno! Sí, señoras y señores, sigamos.

Bueno, atención, señoras y señores. Tengo la premia. Recién me llama la Rosita Fragapani. Aquí le mando un beso grande para el querido Fraga también. El Salvatore Fragapani. Le mandamos saludos también a Salvatore Fragapani. Bueno, ¿qué vamos a regalar? Hermoso premio por el Día del Niño. Atención. Colchones Fragapani te va a regalar la almohada. ¿Qué es lo que dice? ¿Qué más quiere? No, tanto quiere. Bueno, vamos, le vamos a regalar algo más. Le vamos a regalar la hermosa almohada.

0: tenemos almohada con el colchón. 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Y estamos generosos. A la Rosita generosa. Generosa, está bueno, y el Fragapane, generosos son.
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0: Y aparte, los clásicos, los 12 hermosos almohadones, ¿eh? Entonces, por un lado, se va a regalar por el Día del Niño, colchón de una plaza. Acuérdense, colchón de una plaza de primera calidad, claro que sí, el colchón Fragapane. No, espectaculares, ¿no? Sí, sí, una cosa de loco. Colchón de una plaza de primera calidad, primerísima calidad, y la almohada, por un lado. Y para que los papás no se sientan como que no los tenemos en cuenta, van a ligar algo más. Por otro lado, vamos a regalar los dos hermosos almohadones, codiciados almohadores de colchones y Fragapane. No te olvides, estamos ahora actualmente en el horario de comercio, sí. Estamos haciendo el horario de comercio.
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0: 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Qué lindo premio, muchas gracias.
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0: bueno, enseguida se ponen a jugar. Aguanten un cachito que estamos preparando
1: bien,
0: todo. Estamos prendiendo las manos. Teníamos un problemita con el internet. Ya está todo bien. Está solucionado. Gracias a nuestros técnicos. Han estado laburando y las bestias son bestias de la tecnología. Les gusta que le digan así a los... Sí, sí, sí. Le gustan sentir los perros como ladran. Ahí se van. Los perros los ladran. ¡Son bestias! Y le voy a gritar. ¡Son bestias de la tecnología! A ver si ladra el perro. Puta, ahora no ladra el perro. Son unas bestias de la tecnología.
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0: Una bestia de la tecnología. Ah, no lo ladran los perros.
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0: buena. Nos vamos a ir a la tanda, tanda, tanda, y enseguida volvemos. Tengo el otro premio. 2 kilos de un rico asadito por el Día del Niño, para este domingo también. Y tenés, escuchen bien, ahí lo están ladrando los perros. A los perros, el perro que tengo un piru, viste que tenía la ovejera, bueno, ahora tengo un piru. Viru, sentí el viru. Viru, viru.
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0: Van ladrando los perros, lo van. No, ni a caballo, vienen en una moto. ¿Qué se cree? Estamos en el campo, Juan de la Ode. ¿Qué caballo de onda? Ah, que parece como que se fueran a caballo, claro. Sí, la moto está destruida, no sé qué le pasa. Bueno, tengo el premio de parodia. Escuchen bien porque es como que todos, viste, quieren regalar algo y me gusta que sean así. Escuchen bien. Parodi nos va a regalar 1 kilo de costeletas, puede ser anchas o finas, me dijo, así, 1 kilo de costeletas, anchas o finas. ¿Así era? ¿Ancha o fina? Bueno, así, qué sé yo, él me dijo así, no sé, que, como, que, ¿por qué? Ah, será más definido. Bueno, costeletas, anchas o finas, 1 kilo. Y 2 kilitos de asadito para festejar el Día del Niño. Y para que le quede las costeletitas para la semana, señora. Claro, puede ir. Vamos economizando, ¿vio cómo es esto?
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0: ¿Vio cómo es esto, señor?
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0: suerte. Tengo sorpresa también para contar.
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0: ¡Ay, sorpresa! Llegan grupos a la provincia de Mendoza.
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0: Dale, ¿usted quiere saber quién viene? ¡Buena! Antes de irme a la tanda, le tengo que contar,
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0: Dale, pues. Bueno, no se desespere.

0: Ya le cuento, no desesperéis.
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0: Pues sabes que no veía bien, yo claro, si no tengo los lentes, ¿cuál lente me anda? No solo lo de aumento esto. ¿Por qué no me da lo de aumento cuando la doy? Eso no veía nada.
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0: Perdido estaba, digo, ¿qué es lo que pasa? Que no veo bien, por favor, acérqueme el viejito es. Al viejito, acérquele él. Y démosle de comer al perro que se ladra, el piru ese que tengo ahora. Ah, si come alimento, come bien, Juan de la... ¿Por qué dice que anda basureando? ¿Dónde lo ha visto basureando? Es que habla cosas que no son. Es un piru, pero lo tenemos acá dentro de la casa. Me habían ofrecido una Cristina nuevamente, una ovejera, pero son caros para mantener los ovejeros. Sí, me acuerdo cuando estaba la Cristina, la vacuna, comida, después sí, todas las cosas, por ahí se enfermaba la ovejera, había que salir. Cambia el piru este, ¿no? No se enferma, come cualquier hueá. Digo, come alimento.

estoy demorando un poquito porque no veo nada. Ya me va a ir a buscar los lentes del Juan de la Vega. Ya lo voy a hacer, ya voy a hacer mejor mi trabajo. Esperen que ando buscando. Bueno, tengo sorpresa. Ya está, la largo la sorpresa. Escuchen que llega mi...

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1: Esto se viene sabroso, la hice más grande de Córdoba. ¡Levanta! Tengo otra sorpresa más. Yo te voy a tirar todo adelantado. Después los que vienen atrás, vos vas a decir, ah, si ya lo sabía que venía sabroso el turco. Después los otros seguro que lo van a decir, pero yo te voy a tirar. Ya te digo el otro que es. Esto se viene, es sabroso, la hice más grande de Córdoba. Y llega con sus clásicos. Alguien muy bien. Llega con sus clásicos y toda la buena música y los temas nuevos. ¿Quién llega también? ¿Quién llega? Espera que lo encuentre.
0: Ahí está. 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
1: El tío turco le va a regalar entraditas también. Sí, tío turco, va a regalar entrada para todos. Como siempre. Y no, tenemos que hacer un sorteo. Por supuesto, un sorteito. Tampoco no es venir, che, dame las entradas. No. Bueno, estos dos grupos, te lo largo para que lo tengas en cuenta. Esto llega primero, que son ellos, la dicen más grande, de Córdoba.
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1: Bueno, eso por un lado. Por supuesto, el tío turco le va a regalar entradita. Y después, en el mes de septiembre, me adelanto a todo, porque después dentro de unos días van a escuchar. Mes de septiembre llega la conga.
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1: Bueno, te dejo una canción. Te dejo una canción, después nos vamos a tanto y después volvemos. Ya tenés vista, viste lo que se viene. Bueno, tío turco le va a regalar entradita, quédense tranquilos. Nos quedamos con la guisima grande de Córdoba. Estoy sabroso.
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1: te regalo dos canciones. Primero, te amo.
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1: Y ahí, enganchadita, enganchadita, enganchadito, amiga del alma.

Bueno, ahí estamos, mucha gente que nos viene a visitar, gente que también viene a pedir colaboración para el Día del Niño, así que ya enseguida vamos a estar pasando, ¿sí? Le aviso también a la gente porque llegan hasta aquí, hasta la emisora, para que nosotros le pasemos notas. Y bueno, ¿cómo le puedo decir? Nosotros colaboramos en pasarle las diferentes notitas que nos van trayendo. No se cobra esto de pasar el aviso mientras en nuestro tiempo podamos, ¿eh? Es lo que yo he explicado a la gente. Mientras se pueda, no hay problema. Acá en el transcurso de los programas, mientras podamos, vamos pidiendo lo que nos van sugiriendo a la gente para los distintos chocolates. ¿Sí?

Bueno, este chocolate es... Grupo de vecinos del barrio 5 de Julio, vecinos también del barrio Suyay, acá cerquita. Bueno, muy bien. Vecinos del barrio 5 de Julio organizan, aquí en el distrito, bueno, no, al lado del Suyay, barrio 5 de Julio, organizan el Día del Niño. Se va a realizar el 30 de agosto, 15:30 horas en el mismo barrio, en la Manzana C, casa 23. El objetivo es compartirlo con 30 o más niños del barrio y alrededores. Una tarde llena de juegos, sorteos, sonrisas y merienda. Vio que siempre los niños van más que todo por el juguetito que se puede llegar a conseguir, ¿eh? Porque ustedes saben que está todo muy, muy feo, pero bueno, algo entre todos se puede solucionar el problema. Los que vayan a colaborar, yo siempre lo digo, no colaboremos con cosas que nos molestan en la casa. Dicen, ahí está la muñeca que está en el patio. No vayan a traer la muñeca sin pelo, con la mitad de los pelos. Veo que siempre dicen, colaboremos y te traen una muñeca destruida o un autito, le falta una rueda. Claro, es para un niño, para regalarse a un niño, pero tampoco no... De última, se gastan y compra un autito. ¿Qué más? Pero un autito. Bueno, si va a colaborar, colabore. Ahora, capaz que puede llegar a tener que su hijo ha sido muy ordenadito, porque hay niñitos que son muy ordenaditos y los tienen los juegos nuevos. Eso sí, que no tengan, en el sentido que yo digo nuevo, que no estén rotos. Eso, que no estén rotos. Por ejemplo, la muñeca pelada, no. El autito sin una rueda tampoco, ¿eh? El hombre araña todo mordido, no, tampoco, claro. ¿Cuántos años tiene el nene? Y ahora tiene 16 años, pero cuando era chiquito lo mordía el hombre araña. Lo voy a regalar. No, esas cosas sí, no. Tenemos algo que... Claro, que el niñito que se lo entreguen le sirva para jugar, no un todo mordido. Imagínense el hombre araña todo mordido, ¿qué va a decir ese niño? ¿Lo habrá mordido otro superhéroe? Va a decir el niñito, claro. Bueno, y también, ustedes saben, golosinas, alfajores, juegos, gaseosas. Eso es lo que puede ser, pueden colaborar con golosinas, alfajores, jugos, gaseosas. Juguetes nuevos y usados, como yo les decía, en buen estado, ¿ah? Útiles, alimentos como tortitas, facturas, bizcochuelos, etcétera. Leche, chocolate y algún cotillón. Lo que puedan, no es que con este aviso yo le estoy diciendo... El que quiera ayudar, puede ayudar. Yo sé que nos vamos poniendo duro. Sí, me considero también porque uno como que ha cambiado. ¿Será la situación económica que nos lleva a todo esto? Pero tratemos de colaborar, gente bien que quiere organizar algo para los más chiquitos. Todo este aporte será muy importante para los niños y niñas del barrio y alrededor, para disfrutar un día especial, es cierto, para que jueguen, es el Día del Niño. Desde ya agradecemos su tiempo y nos acompañen este.

0: Iniciativa de la comunidad, por supuesto. Bueno, yo en lo menudo que en lo que pueda pasar, lo vamos a estar pasando este avisito. Bueno, ¿dónde tienen que llevar ustedes? Bueno, pero ¿a dónde va? A llevar las cosas. Anote este teléfono, queda en contacto y capaz que lo van hasta a buscar. Bueno, los contactos son dos, para que usted llame. Es al 261-6-65-67-25. Lo repito, 261-6-65-67-25. Ahí por la señora Roxana pregunte. Pregunte. Y si no, al 261-2-11-20-92. 261-2-11-20-92, por la señora Jacquelina. Y si no se acerca, por el barrio, 5 de julio. Se acerca a usted si quiere, bueno, conversar ahí con la gente, quiere colaborar y quiere dejar su donación. Lo tiene que hacer, escuchen bien. Ya le digo. Manzana C, Casa 23, barrio 5 de julio. Está acá al lado del suyo, ¿ya? ¿Entendido? Bueno. Colaboren, colaboren, saquemos el cocodrilo del bolsillo. Usted sabe que estaba, casualmente ayer yo estaba viendo eso. Vio que ahí cerca de la terminal está eso que ya, ahora ya no, viste que no van y te dicen al auto, sino te ponen un cartel así, mire, estoy sin trabajo, y el cartel suele decir, estoy sin trabajo, me dejaron sin trabajo. Eso lo del cartel, iba hablando yo ahí con la gente que íbamos dentro del auto, porque nadie colaboraba con esa persona, se veía una persona indigente, pobre, vaya a ser que... Pero nadie, de los que se pararon en el semáforo, nadie colaboró. Y bueno, y lo del cartel, hablaba yo con un amigo, eso se acuerda que hace como 3 años atrás fue como un señor que vino con el cartel, o una señora, bueno, y colaboraba. Después todos empezaron a salir con el cartel. Después todos te ponían el cartel. Y bueno, y la gente como que esa cosa ya dice, nah, todo con el mismo cartel, todo, bueno. Y se van poniendo dura la gente. Pero debe ser la situación económica. Estuve hablando con una persona que tiene una juguetería. Me dice, Turco, han aumentado una barbaridad los juguetes. Y hasta acá la... La costa, así me dijo el hombre, hablando de nosotros. Hasta acá, hasta ahora la costeleta ni la merluza no se vende. ¿Cómo le digo? ¿Qué merluza? Ahí, boludo, me dice, los juguetes, no hemos vendido. Estamos esperando en estos días, yo creo, dice, pero no está. Han subido una barbaridad. Así que ahí tengo la merluza que no está ni siquiera de carluza y no la vendemos nunca. Sí, No es porteño el hombre, ¿sabe lo que? Rosarino. Así hablan, ni la merluza ya de carluza la vendemos. Habla así, mi amigo. Es santafesino, es rosarino. Sí, sí, tiene eso dicho él, pero por eso yo digo, ¿qué merluza? Le digo, yo estaba y traía con. No, te quiero decir que no se vende nada. De los juguetes han venido con un precio. Así que bueno, está. Seguro que algo vamos a vender, pero no es. No es, dice, para lo que tengo que pagar alquiler, tengo que pagarle a los empleados y bueno, muchas cosas más. Así que bueno, esto está así, ¿qué quiere que le diga? La gente como que... No hay un mango, pues, y la gente dice así. Bueno, vamos a escuchar La Calle. Enseguida empezamos a jugar, ¿no? Vamos a ir un ratito a La Calle. Vamos un ratito a La Calle a ver qué dice.
1: Hola, Turquito.
0: Hola, papá.
1: Todo bien, soy Ubaranda, acá Maipú. Mis últimos 4 son 39.80. Y bueno, quería participar por el colchoncito y la almohada para el
0: Eso niño. Está bueno, loco, está
1: y
0: bueno.
1: Si tenés entradita para saludos, están bien. Muchas gracias,
0: bueno,
1: Turco.
0: Bueno, papá, bueno. Ahora que... No,

0: son anchas o gordas, lisas o veteadas.
1: Ahí está, está, mi amigo. A ver cómo lo dice.
0: Ancha o algota son.
1: Ancha o no son, fina. Qué boludo yo. Bueno, vamos de nuevo, vamos a enseñar a mi amigo el turco, que es un excelente cortador de carne. Yo, porque siempre escucho así. Juan de la Hoya, usted no lo vamos a mandar más a ningún lado. Usted ha venido inventando lo de las costeletas. O sea, sé que están regalando las costeletas, pero usted le han dicho, seguramente así, porque Parodi también es un profesional, como mi amigo turco que me está diciendo cómo es. Y usted ya le puso en el camino en cualquier hueva. A ver, vamos a escuchar cómo es en verdad. A ver.
0: No. Ancha o angosta son.
1: Ancha o angosta, no.
0: Anchas, fíjate, o angostas. Lisas o veteadas.
1: Ancha o angosta, lisas o veteadas. ¿De dónde sacó? Ancha o angosta, dice. ¿Usted qué decía? Fina y gruesa. ¿De dónde, hijo de puta? Hijo de puta, no inventé más, loco. Si no te acordás, no me hagas hablar, weá. Hijo de... Ya le puso, le buscó algo más o menos parecido. ¡Qué desgraciado! Sí, reíste nomás, boludo. La gente habrá dicho, ¡qué boludo! Ha dicho, ¡qué boludo! Hola, turquito, soy Mónica. Mándale un saludo a mi hijo, a mi hija Alejandra de Sili. Que la amo con todo, pero con todo mi corazón. Y que la queremos. Y que la queremos en sol y luna. Besos para ustedes. Gracias, Moniquilla.
2: Hola, turco, ¿cómo andamos? Buen día. Te habla el guachón.
1: El guachón.
2: Acá en Casoilla, este... el polenta.
1: Polenta.
2: Quiero decirte, turco, que tengo para vender un Chevrolet Corsa 2016, color blanco. 5 cubiertas nuevas, aire de dirección,
1: sí.
2: Vidrios eléctricos, doble airbag, GNC de quinta, tiene 98 mil kilómetros, turco. Está impecable de primera mano con los manuales de fábrica y la segunda llave, color blanco el auto, con las 5 cubiertas
1: Dobos
2: nuevas,
1: blanco.
2: Turco, estoy pidiendo 8.800.000. El auto se encuentra en muy buen estado, impecable. Quiero decirte, turco, que ahí había un oyente también que le mando saludos también, que está interesado en el auto. Para Jacinto, de ahí de...
1: Jacinto,
2: Urquiza, Jacinto, el contratista, le manda saludos.
1: Para
2: Marcelo.
1: El Jacinto, sí, si el contratista.
2: Le interesa el auto, que se haga presente por la casa del Guachón.
1: Claro.
2: Que se comunique con el 261-722-191. El Guachón, el Polenta. Dale, turco, te mando un abrazo. Quiero decirte que tengo unos envases de garrafa para vender. Un ropero de dos puertas de madera, que hay una señora que me había llamado también. Bueno, si hay algo que le interese, una cama de una plaza de madera también está a la venta, turco.
1: Vende hasta
2: te
1: la
2: mando
1: abuelita.
2: Un abrazo, el guachón.
1: Dale, guachón. Dale, gracias, querido.
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1: Ah, dice, a ver, ¿qué es lo que dice? Mónica, ¿qué dice? Me equivoqué, turco, mi hijo Alejandro. Ah, es varón. Bueno, pero yo lo mando como te dice acá. Saludos para mi hijo Alejandra, dice, digo, será. Yo lo leo como lo mandan ustedes. Dice, me equivoqué. Dice, ah, mi hijo es Alejandro. ¿Qué habrá dicho él? Otra más, Moniquilla, no me haga esto. El Alejandro ha dicho, me está en pedo este que está hablando.
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1: ¿Qué habrá dicho el pobre Alejandro? Ha dicho, te empeza, sáquenle en el tinto. Claro, Moniquilla. No me hagan hablar huevá por la radio.
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1: Bueno, para el Alejandro es parte de Moniquilla.
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1: sí, para Alejandro, para vos, querido amigo. Mandamos saludos grandes. Bueno, acá dice, decirle que lo amo con todo, con todo, con todo. Ahí lo manda de nuevo, dice. Me equivoqué, turco. Se llama Alejandro. Decile que lo amo con todo, con todo, con todo, con todo, con todo mi corazón.
4: Que vamos
1: y que lo queremos en sol y luna. Besos para todos ustedes. Son unos hijo de mil. Hijo de mil, dice. Sos un capo, hijo de mil. Bueno, Mónica, bueno.
4: A
1: Mónica, ya le puso.
5: Hola, Tuquito.
1: Hola, papá.
5: Muy buenas tardes. Espero que tengan un bendecido día miércoles. Muy bendecido día para
1: bueno,
5: tu familia,
1: papá.
5: Para vos, el equipo de la radio que siempre se pasan, son los más grosos.
1: Gracias.
5: La música, alegrando a la gente, dando gracias, las noticias gracias. Buenas. Queríamos participar con Gabriela, 8759. y Néstor 8128. Vamos para esos premios lindos, Turquito.
1: Tengo dos pollos de plástico, les pido también.
5: Muy lindos porque la gente te sigue, no tan solo por los premios, sino por es la cierto, persona, la gran persona que
1: sos vos. Gracias, muchas gracias.
5: Así que bueno, con mucha fuerza y bendecido día, Turquito.
1: Gracias, papá. Gracias. Así le ganan los pollos a este hombre. ¡Mierda! ¡Le había gustado lo que le dijeron eso! ¡Qué desgraciado!
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1: Santi será. Ayer aniversario de Cerati.
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1: Qué bonito, qué hijo.
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0: Ahí estaba. Cerati, qué grosso. Qué grosso. Bueno, sigamos, señoras y señores. Qué linda mañana. La noche se va acercando y no. Me voy con otro amigo que lo tengo acá en línea. A ver qué dice mi amigo.
1: Hola.
0: Hola.
1: Hola. ¿Hay alguien vivo ahí?
0: Acá estoy.
1: Hola.
0: Acá estoy.
1: Un turco.
0: Acá estoy.
1: Quería que mi papá que le diga a usted que ponga algo de la Mona, ¿sabes?
0: Bueno, papá.
1: Y tengo para vender una pista Calatri, un trencito, unos autitos Duravit, un gato, los canarios, una jaula. Mi abuela, que no me la aguanto, y la dentadura de mi abuela, y el bastón de mi abuelo. Así que, bueno, alguien sabe, me avisa,
2: que se
1: comunica
0: con la bestia,
1: con Chingolito. Nos vemos, chao.
0: ¡Qué bravo, qué!
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0: La Moniquilla dice, me olvidé, decirle a mi hijo que el domingo se pague el asado. Que no sea tan rata, por favor, que se pague el asado. Alejandro, mucho saludo, pero dice que te pagues el asado, papá.

0: Muchas gracias de corazón.
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Bueno, ¿qué hora es? Las 14:13 minutos. Estamos. Vamos a empezar a jugar, señoras y señores. Tema al aire, al ver. ¿Qué tema es? Se va poniendo difícil, es un colchón de una plaza, ¿qué querés? No es nomás. Lo dejo un poquito para que usted lo saque, desde ahí para que lo saque.

0: se van, va agarrándolo, no es fácil. No, no es, es fácil, sí. Escuche. ¿Qué tema es? ¿Qué tema es? ¿Y quién lo... Bueno, de última, dígame en el tema, ¿quién lo canta? ¿O qué grupo? Vamos a decirlo así, ¿qué grupo? Es más fácil. ¿Qué grupo canta este tema? Y el nombre de la canción, ahí la pongo, no es esa, ya van a decir, sí, mano de tijera, no, escuchen bien, es este, ahí va. ¿Qué tema es? ¡Qué fácil! Vamos, ya, empecemos a jugar ya.
1: ¿Cómo andamos, bestia? Soy Alberto con el 1673 y quería participar por los premios. Y el tema es Santo Cachón.
0: Bueno, pero ¿quién lo canta? ¡Claro! Ah, no. Ah, yo creía que... No puedo decir nada. Bueno, los que vayan diciendo el nombre del tema tienen que decir quién lo canta. No es ese. Ah, bueno, yo creía que... Es medio
2: Hola,
0: parecido.
2: Tuco, buen día. Soy Liliana, participo. Mi número es 7424, Antonio 7753. Pongo un tema de la banda 21, Miguel Alejandro, que el domingo mi cumple. Lo vemos, Turco. Chau, chau.
0: Chau, bonita.
3: Hola, Turco, ¿cómo estás? Acá te hablamos de la familia Udón. El chiquito, el Pablo. Escúchame, quiero participar en el papá. Colchón y el almohadón. Y quiero también participar en el...
0: Las costeletas y el asado.
3: Saludo a la radio, saludo a su familia, a sus hijos.
0: Gracias, papá.
3: Y qué bueno. Dale, quiero participar en todas, todo lo que hay ahí. Ahí te paso todos los últimos DNI de la familia Abuelón.
0: Pero muy bien, maestro.
3: Ahí te paso los números, Turquito.
0: Dale.
3: 0502, la mami. Yo soy 0509. Noelia es 8846. Y Jeremías, 7850, Turquito.
0: Dale, papá.
3: Un abrazo.
0: Un abrazo, querido.
3: Turco. Escúchame. Lo voy a pasar a la radio para que a ver si alguno de las personas. Estoy sin trabajo. Ando haciendo podas.
0: Bueno, papá, dale. Sí, señor,
3: pasamos.
0: Okay. Todo eso. Bueno, papá, dale, no hay problema. Bueno, señoras y señores, a Walter, que nos mandó un mensajito escrito. Querido Walter, mensaje de voz, por favor, de voz. Bueno, vamos, tema al aire. No es tan fácil. Acuérdense, nombre del grupo. Te estoy dando una manito. Nombre del grupo y el nombre de la canción. Nombre de la canción y el nombre del grupo.

0: es un colchón.
1: Hoy la negrita.
0: Son dos pollo al espiedo con ensalada. El colchón, te lo regala Colchones Fragapane. Primer premio, colchón. De una plaza con la almohada. Para el nene, por el día del niño. Y dos hermosos almohadones para que los otros no se enojen, los padres. Y para nosotros nada. Bueno, dos hermosos regalos de Colchones Fragapane. Por otro lado, un kilo de costeletas anchas o angostas, así era, ¿no? Bueno. Y 2 kilos de carne para el asadazo del Día del Niño. Escúcheme, ese premio, el otro, el de Colchones Fragapane, lo partimos, ¿sabes? Los almohadones por un lado, el colchón por otro lado con la almohada. Pero el de Parodi no. El kilo de costeletas, hermosa para la semana, algo, claro, algo picamos. Y el asadito, 2 kilos de asadito, ¿eh? Eso es un solo premio, entonces se llevan todo. ¡Muere este el Día del Niño! 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Te están regalando los dos pollo al espiedo.
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0: Te están regalando la ensalada rusa. Pero vos tenés que decirme. Sí, mientras menos salgan mejor, dicen por acá. Mirá, Vanessa dice, Turco, mientras menos salgan mejor. Y sí, es la verdad, ¿eh? Tienen más opción de ganar. Sí, tienes razón. ¡Este es el tema! ¡No es fácil! ¡Tema al verre! Ese es el tema por el cual estamos jugando. ¡Tema al verre! Y este que suena ahí es Germain. Varias semanas tuvo primerísima. Y enseguida te voy a presentar otro de Germain.
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0: Ya te lo presento, aguanta.

0: Área Semanita estuvo primero. Otro de los que lo están pidiendo a gritos es este. Es este el otro tema que lo están pidiendo a gritos. Tema muy conocido. En su mejor momento lo hizo el negro Sebastián, pero ahora como renovado el tema. El mejor estilo de Germain. Listo, la tenés, ahí va la canción.
1: Hace mucho tiempo que no se hacía y hemos rescatado del repertorio algunas de estas perlitas. Cuando quiera.
0: Temazo, temazo. Escúchalo, escúchalo.

10 de agosto del 2024. 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

0: Y bueno, lo van pidiendo y pidiendo y pidiendo y empieza a ser uno de los primeros en la alta rotación de los temas de la radio.
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0: Tema del negro Sebastián al mejor estilo de su hijo, Germaín.

0: cosas bonitas al oído también.
1: Le decimos cosas bonitas al oído también. Mientras va cuarteteando este pedazo de canción.

¿Qué tema? ¿Te gustó? ¿Qué tema? Por favor, a los que están mandando mensajito escrito, no, tiene que ser mensaje de voz. Mensaje de voz para que puedan participar. Escucha lo que suena.

0: 41-45-45-047.
1: ¡Arriba, arriba, arriba!
0: ¡Vamos, qué temazo! ¡Qué temazos! ¡Lo intentamos!

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1: ¡Ay, va, papi! Solo para cuarteteros exquisitos, ¿eh? ¡No te equivoques!

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1: Y el tío Turco va a tener entradita. Manitos arriba, señoras y señores.

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0: el Wala y el Márquez. Un comentario que escuché por ahí. El Márquez, el flaco. Y el Wala. El capo, ¿sí? Parece que se quieren juntar nuevamente para hacer desastre.
1: Sentí. Esto es sabroso.

¡Qué pedazo de canción! ¡Escucha ahora! ¡Ja, ja, ja! ¡Un show! De alto vuelo esto, ¿eh?

Esto es sabroso, señoras y señores, qué bueno. Tengo algo más, otro regalito más de la ICE más grande de Córdoba, sí señor. Búscamelo y lo ponemos ya casi en el final del programa. Enseguida vamos a escuchar qué es lo que dice la gente. Enseguida nos vamos a la calle. Comienzo del show de Sabroso. Así comienza, escuchá.

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0: Muy bueno, esto es alto, güey. Solo para entendidos. Bueno, volvamos lo que tenemos que volver. En el final. Lo vamos a dejar hasta mañana, me parece. Sí, porque lo largamos tarde. Este es el tema Alberre del día de hoy. Ese es el tema Alberre del día de hoy. Bueno, nos vamos. Vamos a ver qué dice Marca. Hola, Turco, querido. El tema es el santo cachón de embajador al vallenato. Soy Walter de la Valle. 30 trineros. Te escucho todos los días. Gracias por la buena onda, música y música del programa. Gracias, querido Walter. San Juan.
1: Anda, Turco.
0: Papá.
1: Ven acá. Estoy subiendo el avión. Y después me bajo el avión.
0: Papá, el San Juan. ¿Qué hora es? ¿A qué hora lo mando? 2:17. Aflojémosle al escabio, papá. Hola, Turquito. Quería participar por todos los premios en mis últimos 0.92. Si no pasa nada, dormirán en esta agua. Gabriel. Gabriel, pásame. Soy Gabriel. Pásame un tema de Ilamona, porfi. Está muy buena la radio, locura. Gracias. Vamos, siga.
2: Hola, Turquito. Sí, se me apagó el teléfono, lo que pasó. ¿Cómo andás? Te habla María Esther.
0: Hola, María Esther.
2: Número 2916. Por los premios para los nietos. El que canta el tema, no lo sé. Pero el nombre de la canción, sí. Santo Cachón. No me acuerdo quién lo canta, Turquito.
0: Ay, no sé si hace.
2: Se me borró el CD. Hasta luego.
0: Hasta
2: gracias.
0: Luego, mi amor, te queremos. Nos vamos, no, quiero.
3: La canta, grupo colombiano Los Vallenatos. La canción se llama Santo Cachón. El número son 38-10. Quiere participar por todos los temas.
0: ¡Nos vamos, señoras y señores! ¡Hemos llegado al final! Estamos pasados, sí, se les pasa el micro. 2:30, dijimos. Hay mensajitos. ¿Qué pasó, Gustavito? Te iba a sacar ahora el mensaje. ¡Hincha de la lepra!
4: Es Santo Cachón. Los Santo Cachón. Los bajadores. Vallenato. Y después dice. Y la canción también hay que cantarla. Y mi número es 8387, Barrio Nueva Esperanza, Turco. Me alegro de escucharte, que está bien.
0: Gracias, mi amor.
4: Santo Cachón. Que te perdone Dios, que se perdone Dios.
0: ¡Oh, no! Hola, Turco, soy la María Luisa. Puede ser, como dice la gente, el santo goleador. No, ¿cómo va a ser el santo goleador? ¿De dónde sacan esa cueá? ¿De dónde sacan esa cosa? Por favor, escuchen. Quieren copiar y ya le mandan cualquiera.
5: Hay tormenta, suéltame ya.
0: ¿De dónde han sacado ese tipo? Poneme el santo goleador. ¿Cómo va a ser él? María Luisa, te mando un beso, pero no es.
5: Dame ya.
0: Si va a copiar, María Luisa, por favor, cope bien, no esa weá que se está diciendo. Bonitos arriba, nos vamos.
6: Y un alto paso.
0: ¡Nos vamos!
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0: ¡Por las populares!

0: escuchar el destrozo, arriba la letra.
1: ¡Arriba la letra!
0: Puntazo de la
1: Tiche. ¡Sí, señor!
0: No nos pueden bajar, no nos pueden bajar.
1: No, anda bien, anda bien la letra.
0: Turquito, ponete algo desacatado.
1: Bueno, papá.
0: Buenísima la radio, Turco, buenísima la radio. Bueno. Participo por todo, 2467, Joel Moyano.
1: ¡Aguante!
0: Un abrazo, Turquito.
1: ¡Aguante la letra!

0: Quería pedirte un temita a la mona ahí.
1: Bueno, papá.
0: Mandale un saludito acá a los vagos que estamos trabajando en la hora acá en Maipú.
1: ¡Aguante los vagos, Maipú! Y acá dice, aguante el boli, están, aguante el boli, aguante el boli, aguante. Era de todo el turno, hijo de puta. ¡Aritos arriba los hinchas del boli! ¡Ahí va! Oh, empezar a mandar todo. Soy el Ezequiel, todo el comandante para nosotros, los lobitos. ¡Aguante el lobito, aguante el lobo! Nos llenó la cocina de humo.
2: Buen día, Turco. Miriam, 1167. La canción se llama El Santo Cachón y lo canta el conjunto Los Embajadores.
1: Falta, falta.
2: Muchas gracias, Turco.
1: ¡Besitos! Nos vamos, ahora sí, gracias señoras y señores, ha sido un placer enorme estar con ustedes. No sé si soy feliz, lejos de ti. Turquito, no sé si llego, pero quiero dedicarle un tema a mi hijo del cielo, para Seba, para Sebastián, que lo amo mucho. Entre el cielo vos y yo, de la liga, lo amo y lo extraño mucho. Por favor, aguante el loco Chachingo, que lo amo con mi vida. Vamos, qué lindo que lo hemos pasado. ¿Sí?

0: Muchísimas gracias, querida gente linda Mendoza.
1: ¡Estamos en vivo, loco! ¡Con palma, con palma, con palma!
0: Nos vamos, muchas gracias. La verdad que la hemos pasado muy, muy, muy lindo. Quiero agradecerle a todos. Realmente, muchas gracias. Realmente son geniales, nos hacen muy, pero muy bien, ¿eh? ¡Nos vamos! ¡A que un mensajito más! ¿Quieren San Juan? Ponémelo a San Juan. ¡Mamá!
2: ¿Estás ahí, Turco?
0: Sí, ¿qué pasó?
2: ¡Turquito!
0: Sí, estoy acá, estoy acá.
3: Me llamó.
2: Bueno, nada, quería mandar un mensaje a la familia Romero en Guaymallén. Y bueno, a toda la familia, todo.
0: ¡Aguanta el San Juan!
2: Este del San Juan.
0: ¡Es grande!
2: Hola, Turco. Vamos a tomar un bonito enseguida.
0: ¡Uy, la puta! No. Está liquidado. ¿Qué hora es ahora? Sigue, sigue, ahí mando. ¡Uy, la despedida!
2: Hola, Turco. Vamos a tomar un bonito enseguida.
0: ¡Una pesi! ¡Mamá! ¿Cómo usted sabe?

0: esperamos que Dios me lo bendiga cada uno de todos ustedes. Le hemos pasado espectacular, ¿eh?
1: Ya no siento nada.
2: Un día voy a ir por la radio para que tomemos un vino, pero un vino rico con una pesi con el masi.
0: ¡Mamá! Un vino rico con una pesi con el masi. En vez del Messi, el San Juan, dicen Messi, al Messi. Bueno, dale, te mando un gran abrazo.

Ya vamos, señoras y señores. Que Dios me lo bendiga a cada uno de todos ustedes. Y ya sabe que pase lo que pase en sus vidas, siempre, pero siempre traten de ser felices. Recuerde que de la vida a la muerte el paso de nada es tan solo un suspiro. Por eso, viva, viva y no pare de vivir, que lo más hermoso es la vida. Todos los días cuando maneja no te olvides de mirar al cielo y agradecerle al Señor. ¡Gracias, Dios mío! ¡Hasta aquí nomás! El verdadero show de la locomotora guasapera. Por las populares, si no por cuál. Muchas gracias. Será hasta la próxima. ¡Chao, chao! ¡Gracias! Ahí está, Moniquilla, el tema que nos pediste. Para Sebastián, en el recuerdo, como siempre, mirando al cielo. Ahí va, Moniquilla. Chao a todos. Chao, gracias.

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1: ¡El aplauso para la Pepa!
2: Hola, buenas noches, ¿cómo estamos? Un placer inmenso. Gracias por invitarme, Nico. Gracias, Chino. Para mí, es la primera vez que estoy acá. Es alucinante todo. Miren el éxito que tienen. Aprovechenlo, disfrútenlo. Y bendecidos por Dios. Disfruten. Disfruten la vida.
3: Gracias, hermano.
2: Un placer. Muchas gracias.
3: Cante, negro, cante, negro, cante, cante.
2: ¿Qué hacemos?

0: Muchas gracias.
1: Hacemos una más. Olvídate.
0: ¿Cómo hacemos?

0: Chao, felicidades. Chao, gracias.
1: Gracias, gracias, hermano.
0: Gracias.
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0: Gracias.
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0: Y para vos, Chino, donde quiera que estés.
1: Ahí estamos. Muchas gracias.
0: Nueva luna.
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6: Vámonos.

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0: Y para vos, Chino, donde quieras que estés.
1: Ahí estamos. Muchas gracias.

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